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1: Son las 5 de la tarde, con 45 minutos.
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0: Las 6 de la tarde.
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9: Buenas tardes, muy buenas tardes. Ya estamos completamente en vivo desde los estudios de La Interesante de los Mochis del Grupo AP Radio, en esta mesa de análisis Cuarto de Guerra, como siempre dándole la bienvenida a quienes ya nos acompañan en nuestras frecuencias radiales, justamente La Interesante de Guasave, La Interesante de los Mochis, La Qué Buena del Fuerte y por supuesto también quien lo hace a través de nuestras plataformas Conexión Noticias, LM Noticias, La Interesante FM. Como siempre invitándolos a que sea parte de nuestra mesa con sus comentarios, sus participaciones a nuestro teléfono en cabina 6688-181885, que también es línea WhatsApp. Ahí usted puede dejar su mensaje, o igual si usted nos sigue en nuestras redes sociales, ahí plasme sus comentarios y por supuesto mucho le agradecemos, comparta nuestras transmisiones. Mucho que comentar en este miércoles desde este hecho sangriento que sacudió la comunidad Charay esta mañana, pero que para algunos pues pudiera tener repercusiones incluso más allá, ¿no?, de lo policiaco, incluso en la índole político. Pero bueno, también a unas horas, y no sé usted, pero fiebre futbolera, fiebre mundialista, pues no hay. Al contrario, preocupación por la situación y el caos que se está generando sobre todo en la Ciudad de México, y la imagen que estamos dejando como país. Pero permítame saludar esta tarde en la mesa, Oscar Martínez, muy buenas tardes.
0: ¿Qué tal, Gabriel? Javier, buenas tardes. Buenas tardes al auditorio de Cuarto de Guerra. Y efectivamente ya esta situación que se está viviendo en la Ciudad de México ya es una situación bastante, bastante fuerte, bastante, pues, que verdaderamente no deja absolutamente nada bueno para el gobierno mexicano, para el país, en la opinión mundial respecto a esta situación que se vive.
9: Javier Camacho.
8: La gente decía, buenas tardes amigos del auditorio, qué bueno que están con nosotros como todos los días en punto de las 6 de la tarde, desde la región del Ébora hasta la región del Mayo, pasando por la parte ahí, la región más hermosa del estado, Guasave, por cierto, Sinaloa de Leyva, estamos acá en Choix y el Fuerte, a través de la Qué Buena, y bueno, pues, lo que podía haberse convertido en un boom a lo positivo, estamos mandando un mensaje pues muy malo a la comunidad internacional que pues está poniendo los ojos en estos momentos en México, no porque quieran invertir, no porque quieran venir a visitarnos, sino porque ahí va a rodar el fútbol en un evento de trascendencia universal. No sé si en otros planetas se para el momento a la hora de que ruede el balón en un mundial de fútbol. Se han parado las guerras, en estos momentos vemos a un Irán compitiendo en esta misma justa en un evento hecho o llevado a cabo principalmente en un país con el que están en conflicto. Y bueno, de ese tamaño es el fútbol. Desafortunadamente estamos perdiendo la oportunidad de mandar algo importante hacia la comunidad internacional y sí mostrar lo que somos. Desafortunadamente estamos mostrando todo lo negativo. El gobierno 8 años tuvo para poner este día o un día antes o unos días antes las cosas para poder brillar. Desafortunadamente es todo lo contrario.
9: 68, la Olimpiada, el gobierno y el país, porque no solamente estará del gobierno cuando, o sea, estamos hablando de eventos como las Olimpiadas, como un mundial de fútbol. 68, ¿pudo México salir de levantarse de la situación tan lamentable que se vivió con los estudiantes el 2 de octubre y mostrar al mundo la cara, esa cara amable, esa cara de unidad, que como lo dice Javier, une el deporte como las Olimpiadas? 86.
8: El 70, luego el 70.
9: Luego el 70, también. El 86, el terremoto, que prácticamente acabó con muchas familias y con mucha de la estructura que teníamos en la Ciudad de México y algunas otras ciudades, los mexicanos, porque ahí sí que en el temblor del 86 el gobierno se vio lento, hay que recordarlo. La ciudadanía salió adelante, se mostró solidaria, levantó de los escombros esta ciudad y este país y pudimos dar en el 86 otra cara, aún con la situación que se iba a enfrentar y que se enfrentó el entonces presidente Miguel de la Madrid, como todo jefe de Estado, estuvo presente en la ceremonia inaugural, se arriesgó y lo sufrió el abucheo de la gente que con justa razón estaba irritada no por el sismo, porque finalmente esto es un efecto de la naturaleza, por la respuesta lenta que el gobierno entonces, que encabezaba Miguel de la Madrid, dio hacia las víctimas. Pero aún así logramos sacar el mundial y hablábamos, y había efervescencia mundialista y había efervescencia de las Olimpiadas. Hoy no tenemos esa efervescencia, o sea, ni aquí, que estamos tan lejos de las manifestaciones, que pudiéramos decir bola de locos aquellos que quieren boicotear una fiesta mundialista. No, o sea, esta situación es nacional, porque no solamente son los de la Coordinadora Nacional de Trabajadores de la Educación, no solamente son los estudiantes del Politécnico Nacional, no solamente van a ser los transportistas que también ya están manifestándose, los campesinos. En todo el país, lamentablemente, tenemos situaciones que lamentar, que no nos hace justamente ver y empaparnos de esta fiesta mundialista. Sinaloa, con esta violencia, esta crisis política, pues qué podemos estar pensando. Y el gobierno, ahí sí que el gobierno, pues no haciendo su parte, ¿no?, para buscar mejorar esta situación, enfrascados. Hoy estamos hablando más de cuántos bloqueos hay en la Ciudad de México, qué calles están bloqueadas, cómo vamos a hacer, cómo le va a hacer la gente para llegar al estadio Ciudad de México, cómo le va a hacer la gente para salir del aeropuerto. Ay, ¿qué hace el gobierno? Pues suspendemos actividades, pues que mañana nadie trabaje. Fíjate, que mañana vaya a la escuela. va a ser menos la gente que va a andar en la calle padeciendo este caos.
0: Pero fíjate una cosa, esa política de decir suspender actividades en la Ciudad de México de todo tipo, suspender clases, ¿habráse visto por un mundial?
9: No, es que no es por el mundial. Es que no es por el mundial. Ahí la cuestión. Es para que menos gente sufra el caos y no el caos
8: que se genera. Para que utilicen menos el transporte público y que alcance para los que van a ir al estadio.
0: Sí, pero fíjate.
9: Si pueden ir, si pueden llegar.
0: Realmente es para, yo lo tomo desde el punto de vista para enmascarar la problemática social que se está gestando dentro de la, que se ha gestado más bien dentro de lo que viene siendo ya la ciudad, por tantas marchas y tanta inconformidad que se están presentando. Y otra de las situaciones también, que desgraciadamente, mira, tú hablaste del 68, el movimiento estudiantil, el 2 de octubre, que fue cuando se atacó a los estudiantes, todavía faltaban días para el mundial. Faltaban días, digo, para las Olimpiadas. Cuando llegan las Olimpiadas, aquello ya estaba tranquilo. Hoy no. Hoy el movimiento social de todos organismos y sectores.
8: ¿No lo atacaron?
0: Está todavía efervescente esta problemática. Es algo que es un poco diferente a la situación del 68, porque aquello fue días antes del mundial.
8: Y solo era un frente.
0: Y fue un solo frente. Aquí no. Aquí hay madres buscadoras, pescadores, transportistas,
8: maestros, agricultores,
0: sectores empresariales, otra que se está ya a punto de estallar. Los comerciantes del primer cuadro de la ciudad dijeron, no los quitan, no los quitamos a estos tipos, ¿no? Porque verdaderamente, oye, son sus negocios, es su patrimonio.
9: Ellos y ahorita, imagínate empleados. Cómo estuviera el centro, el Zócalo, con todos estos visitantes. O sea, fueran días de jolgorio para los comerciantes del centro de la Ciudad de México. Un Zócalo lleno, los comerciantes, pues la gente queriendo comprar los souvenirs, los restaurantes. No pueden ingresar. Ni los comerciantes pueden llegar a sus locales. Pues, o sea,
0: no pueden ingresar ni siquiera a Bellas Artes. No pueden ingresar a lo que viene siendo la Alameda Central de la Ciudad de México porque
8: El riesgo es grande, Oscar, amigos del auditorio, Gabriel. En uno de los noticieros de mayor rating a nivel nacional hay personajes que están incrustados de la Cuarta Transformación y se dedican a denostar a los comunicadores. Y hay un tipo, no sé si sea su nombre o un seudónimo, que se hace llamar Mauricio Quesada Misifus. Dice, únete para sacar a la gente de la Ciudad de México. Ya estamos listos, Tepito, La Merced, La Guerrero, La Doctora, Santa Marta, San Felipe, Ciudad Neza, Azcapotzalco, Lagunilla y muchos más. Vamos a sacar al cártel de pandilleros, malandros, pseudo profesores. Vamos a recuperar nuestro centro histórico. Ya estamos hartos y se avienta una. No faltes, que se armen los. Es ese es el llamado que están haciendo los seguidores de la Cuarta Transformación y se convierte más en más peligro que ya sea un estallido social entre dos facciones y el gobierno como espectador. O sea, casi lo mismo que está ocurriendo en estos momentos en Sinaloa, cuando dos facciones están dirimiendo belicosamente el asunto y dicen, ¿y cuándo se va a acabar? Pues cuando ellos se cansen.
9: Y satanizamos a ese general que se atrevió a decir eso.
8: Exacto, porque dijo la verdad.
9: Es lo que estamos viendo.
8: Entonces, esto que está pasando y que les acabo de leer y que aparece en los noticieros nacionales que se transmiten a través de las ondas gercianas en toda la República, es sumamente peligroso. Y yo le digo, bueno, ¿dónde está la fiscalía para que tome cartas en el asunto de este que está llamando a la violencia? Y me contesta, dice, ¿violencia? ¿Qué no ves la violencia de estos porros maestros en lugar de maestros? Y tú llamando a la confrontación, le digo, pues, o sea, en lugar de echarle agua, le echa más fuego y esto se puede desbordar.
9: Es que esa, y ojalá y no suceda, ojalá no queremos ser
8: aves de mal agüero.
9: De mal agüero, pero si se llega a esa confrontación, justo, efectivamente, la autoridad se va a mantener al margen y va a decir, no fuimos nosotros los que reprimimos.
8: No, eran ellos.
9: ¿No? La sociedad cansada vino y se enfrentó ¿Por qué? Porque a esta polarización nos está viendo este gobierno. Este gobierno, en vez de buscar soluciones, de buscar acuerdos, lo decíamos en materia de seguridad, no es posible que no, pues el gobierno, no, pues vamos a esperar a ver hasta cuándo se cansan, a ver hasta cuándo se le acaban las balas para que regrese la paz en Sinaloa. Y la inteligencia de seguridad, y el papel del gobierno como rector es que en materia de seguridad.
8: Inteligencia sí hay, sí saben. Porque cuando aquella ocasión que a Sadol Osorio, hijo, le robaron la camioneta, decía, es que el GPS dice que ahí a cuadra y media. Sí, pero a mí no me están diciendo que yo vaya para allá. Yo tengo mi jefe que me tiene así, ve para allá. ¿Y cómo voy a ir para allá si sabemos que hay malandrines allá? O sea, de eso se trata, pues, de que no hay quien te arrope, no hay quien te acompañe. Javier,
0: pero del momento mismo en que el gobierno no supo o no quiso, más bien no quiso, no es que no haya sabido, no quiso presentarse ante los manifestantes, buscarles una solución mucho tiempo atrás, de manera directa. ¿Qué es lo que hacían? Cerrar puertas. Si llegaban llegaron los agricultores, llegaron los transportistas, las madres buscadoras, se enfrentaban a una valla.
8: Sí. No los atendieron.
0: No los atendieron. Exacerba a cualquiera nos hace enojar que si tú vas a buscar a alguien para arreglar alguna situación, algún problema y aquel se encierra en piedra y lobo, en piedra y lodo, pues te enojas más.
8: Es como el que busca al que te debe y le tocas y no te abre.
9: Y el gobierno lo desvía por el lado político, no, es que son nuestros enemigos, es la ultraderecha. Pues si algo tiene la CENTE, es que la CENTE es la ultraizquierda. Imposible pensar en una alianza ultraderecha con la ultraizquierda, grupos antagónicos totalmente. Pero esa búsqueda, o sea, en vez de buscar el diálogo, efectivamente, o sea, si con esta coordinadora hubieran dialogado el gobierno hace mucho.
0: Siendo ¿ellos? Ultraizquierda. ¿Ellos? Ellos mismos la formaron. Sus aliados, gobierno. Ellos hicieron ese bloque de choque.
9: ¿Pero qué pasa también?
0: López Obrador empezó a buscar la presidencia de la República.
9: ¿Y qué pasó con los campesinos cuando han ido también cerrándole las puertas? Porque no, puertas,
8: no, los, no traen, los atienden.
9: Es político.
8: No tampoco en la Cámara de los Diputados, tampoco.
9: Porque es político el movimiento.
0: ¿Quién solucionó el problema cuando la gente andaba como locos, igual que ahora? No recuerdo si fue Calderón o fue Peña el que logró solucionar ese problema.
9: No, con Peña Nieto se hizo la reforma educativa, que después, en cuanto llegó López Obrador, la echó abajo. Pero esa reforma había acabado. Es que esa reforma acabó con la coordinadora. O sea, ya no tenía la coordinadora.
8: Ellos la revivieron.
0: López Obrador la revivió diciéndoles que ese acuerdo iba y lo iba a revocar él llegando a la presidencia de la República porque quería adeptos.
9: Y la presidenta Claudia Sheinbaum en campaña les prometió que iba a derogar la reforma
8: del
9: 2007 en materia de pensiones.
8: 1997.
9: En materia de pensiones, que es la lucha que están teniendo la
0: coordinadora. ¿Sabes cuánto ocupa el gobierno federal para cumplir estos tipos? 7 billones.
9: No, ya no es la presidenta. Ya no es la presidenta. No hay dinero. Pues entonces,
0: ¿para qué prometes?
8: Porque si no te prometo, no votas por mí, no gano.
0: Son 7 billones. No estamos hablando de cualquier pesos. 7 billones de pesos para poder más o menos emparejar la situación con ellos. Oye, pues eso.
8: De acuerdo a las exigencias que están haciendo, bueno, pero tampoco le puede dar las perlas de la Virgen.
0: Y que dejaría prácticamente desfondado la economía de México.
9: La verdad, ¿no? Que quisiéramos. Estar ahorita en plena efervescencia futbolera. Quisiéramos que el tema fuera ese.
8: El fútbol.
9: Que fuera el que.
8: La selección. Como Sinaloa.
9: Oye, México por tercera ocasión ser sede de un mundial. Por algo México es tomado en cuenta. Por la calidez. Por lo que
8: la
9: México
8: capacidad
9: representa.
8: De organización.
9: Sí, pero hoy se está todo eso tirando la borda, pues.
0: El metiendo, revolviendo patas y bofes. Fíjate bien. Oye, ¿cómo es posible que el costo más barato para entrar al estadio te cuesta 50 mil pesos mexicanos? O sea, ¿dónde está?
8: Es que no van a ir mexicanos a verlo.
0: El juego del fútbol a las bases.
9: Bueno, ese negocio es de la FIFA. Ese negocio es de la FIFA. Y lo que la FIFA, según los enterados, lo que la FIFA hizo es lo que se hace en Estados Unidos con muchos de sus deportes. La NBA, ¿sí? Ligas mayores, el fútbol americano. Venden a las empresas, o sea, de alguna manera, a los grandes conglomerados, sí. Les venden los apartados, los boletos, para que ellos distribuyan en sus trabajadores, en sus clientes. Fue prácticamente lo que hizo.
8: A los hoteles.
9: Lo que quiso hacer, lo que se hizo esta vez, dejando de lado al pueblo, pues, al funcionado simple que pues quiere
0: al
9: un mundial.
0: El pueblo es el que va a ver, alcanza, a ver el fútbol.
9: Y a las empresas, pues ellos sí que era tanto comprar un boleto para quedar bien con los trabajadores, con sus proveedores, con sus clientes. Con
8: oye,
9: sus
8: no va a alcanzar ni para alguien que tú tienes un restaurante y puedes dar el servicio. No, sí, te está cobrando otra. el sí. Instituto 30, si tú Mexicano
0: quieres,
8: de la...
0: Si tú quieres tener, transmitir dentro de tu establecimiento,
9: 15 mil pesos,
0: son 30 mil limpi. Pesos.
8: ¿Sí?
0: ¿Sí? Para que puedas transmitir.
9: De entrada, uno en casa...
8: Y multones,
9: pagas, ¿sí? Sí, de entrada, uno en casa no puede ver todos los partidos, como antes. Ahora tienes que pagar servicio de esos de televisión. Pero si ya es con uso comercial, como los restaurantes, los bares... No,
0: para poder permitirlo, pues.
8: Y ya no dan los
0: aunque
8: números.
0: Aunque lo estén agarrando, no, fíjate bien, aunque lo estén agarrando... De una televisora de transmisión.
8: Lo que era antes, pago por evento, pues que era el cable.
9: Sí, pero, la inauguración.
8: Que no todos tenían cable.
9: No, pero por ejemplo, hoy. Sí, lo que ahora, usa, lo por ejemplo, mañana la Mundial y el Juego de México lo van a pasar todas las televisoras.
0: Sí.
9: Pero tú no lo puedes usar esa imagen
8: para comercializar.
9: Porque te viene el pago.
0: Para llenar tu establecimiento, sí, no. Un restaurante.
9: Ay, no.
0: No. Tienes que pagar 30 mil pesos si lo quieres transmitir, aunque estés agarrando la imagen,
9: sí.
0: Aunque tú tengas los televisores ahí en el restaurante, en el
8: sí,
0: en el
8: sí,
0: bar,
8: sí, tienes que pagar. Y hay inspectores que andan circulando, en todos los establecimientos.
0: Pues, entonces,
8: multas graves, gordas.
9: No, los comerciantes, los restauranteros, pues no están, no van a pedidos. Gozar de, o sea, es el momento ahorita para ellos, imagínate.
8: Decían los restauranteros.
9: Mañana a las 11, a lo mejor no, bueno, sí, ya desde las 11 ya es hora legal, ¿no? Para llenar. Sí. Sí, muchos sí. Restaurantes.
0: Vamos a hacer que te llegue temprano acá.
9: Muchos ahí donde hay...
8: Pero mañana no se trabaja, ¿no? La presidenta dijo...
9: No solamente en la Ciudad de México y en...
8: Yo pensé que en todo el país estar atentos al...
9: De hecho,
8: la
9: Secretaría de Educación Pública acaba de mandar un comunicado diciendo y aclarando...
8: Que sí hay clases.
9: En Sinaloa sí hay clases.
8: Pero a la hora del Mundial...
9: En Sinaloa hay clases, pero a la vez el mismo comunicado...
8: Puede llevar una tele.
9: Sugiere que a tus estudiantes... En el fomento del patriotismo, pues les des facilidades para ver los juegos.
8: Para poner una pantalla intrigante.
9: Antes, yo me acuerdo que en las escuelas
8: llevaban
9: los juegos.
0: Fíjate
9: pues.
0: que eso hubiera sido lo mejor. Por ejemplo, ahorita mi nieto antes de salir me dijo.
8: Pero a lo mejor también les van a cobrar.
0: Van a venir por ti, porque lo pasó su mamá. No sé, me dijo, porque a lo mejor me quedo. Mira, aquí me dijo, mañana tengo clases. Pero como ya venía, no.
9: A lo mejor ahí sí.
0: Quiere decir que
8: es que mañana es viernes, ¿no?
9: Jueves.
8: Hoy jueves, pero pues. Un viernes pequeño.
0: Entonces, es por esto. Mejor, fíjate bien, para las mismas escuelas se hubieran aceptado a los alumnos, llevas una televisión.
9: Una manera de...
0: Debajo de la...
9: De impulsar ese...
8: Y de apoyar en la selección.
9: Que vayan diciendo los jóvenes, el viernes, el jueves vamos a hacer aquí picnic, vamos a tener toda la camiseta roja, la verde.
8: Podían haber aprovechado para hacer una kermés y sacar fondos. Para X cosas, ¿no? Pero a lo mejor le cobran.
9: Pero es lo que te digo, o sea, pero es que la efervescencia futbolera realmente no la estamos viviendo. Pues no estamos viviendo la efervescencia futbolera.
8: En México no.
9: ¿Por qué? Porque estamos envueltos en muchos problemas. Este gobierno.
8: Extra fútbol.
9: Este gobierno no ha podido solucionar todo eso y ahorita es un caos el país. No solamente la ciudad. No, imagínate, es lo que te digo, o sea, no será algo, pero imagínate que mañana sucediera algo. Que,
8: trágico,
9: que la noticia fuera esa, no la inauguración, o que no se lograra llegar
8: a inaugurar.
9: La inauguración.
8: Y no hay un plan B, en estos casos, siempre lo prevén.
9: La única que tiene plan B es la presidenta, porque ya dijo que no iba a ir al Zócalo, pero que iba a haber, creo que 18 lugares donde...
8: Que en alguno pudiera estar.
9: Y que a lo mejor llega a uno.
8: Sí, pues para que no...
9: Pero ¿por qué no va al evento?
8: Desde ahí manda un mal mensaje la presidenta. Porque ¿cuántos jefes de gobierno ya cancelaron su venida al Mundial? Porque no va a estar la jefa del Estado anfitrión.
9: Sí.
8: Eso es una falta de respeto. Una situación que, que contrasta con lo que siempre decimos, que le ponemos la mejor cara al turista, al visitante. No es cierto, porque la señora presidenta le está dando la espalda a quienes están viniendo a México a traer sus recursos. Porque nos van a dejar sus divisas, porque gratis los hoteles no se los van a dar.
0: Es que, fíjate una cosa, el hecho, si dices tú que no van a venir...
8: Varios han cancelado.
0: Pues quizás no sea por la misma situación de que la presidenta no va a estar, simplemente porque la situación como se está viviendo,
8: la problemática
0: social
8: recta.
0: Que se ha gestado en México... Pues no le permite ellos llegar.
9: Van pegados una cosa con la otra.
0: Sí, claro.
9: Una sí es cierto. Muchos están diciendo, no vamos a ir a México porque mira el caos. Y aparte, ni siquiera vamos a ir a quedar bien con la presidenta porque no va a estar ella recibiéndonos
0: en
9: la foto.
0: En el palacio.
9: No, no, pero ellos vienen a la inauguración del mundial.
8: Ahora,
0: Estados Unidos hoy ya mandó también un comunicado a sus ciudadanos que estén en México. Que
9: ¿sí?
0: Tengan cuidado.
9: ¿Qué te digo, pues?
0: Para si quieren asistir a los estadios. Mejor dicen, ni vaya.
9: Es lo que te digo, pues a la imagen que estamos dejando como MEC, como país, sede de un evento de estos. Saludos a Alicia Verdugo, excelente y bendecido miércoles, saludos, muchas gracias. Víctor Manuel Apodaca García, muy buenas tardes, aquí entrando a trabajar, ¿no? Pues suerte en la jornada laboral, Víctor. Francisco Páez, licenciado, saludos, dice el licenciado Francisco Páez, él siempre con sus propuestas muy claras y concretas.
8: Muy filosóficas.
9: Yo propongo que Caro Corona, Alejandro Caro Corona, sea nombrado director operativo de la Policía Ministerial del Estado para que ponga en paz al Estado y acabe con la violencia. Él tiene el perfil perfecto para eso.
8: Ahorita anda en plan de candidato. Andaba repartiendo dinero.
0: ¿En una
8: taquería, yo creo que es ahí en el cruce donde está la libre cantando. Para ir para Badiraguato. Cantó y le dio a los comensales. Yo creo que hay pericos.
0: Pues, pericos hasta la,
9: por aguantarlo, pues... Escucharlo cantar, pues ya.
8: Por eso, pero
0: oye,
8: un fajo de dinero, así.
9: Mao Agustín Bomborrego, saludos.
8: Fíjate, choricero de corazón.
9: Agustín es una gente que le sabe al deporte, sobre todo al fútbol. Fíjate lo que nos dice. ¿Cuántas personas le van a la selección mexicana? No soy porrista, no apoyo a la selección. Saludos a la mesa. Fíjate, ni Mao Agustín tiene ahorita.
8: Bueno, una cosa es que no crea que vaya a ganar
9: y otra cosa
8: es que no apoye a la selección o a quién está apoyando. China no viene, o si viene China.
9: No creo. No, pero Mao. O sea, es que es parte de lo que estamos perdiendo. O sea,
8: ¿sí?
9: esta situación que está viviendo el país es lo que estamos perdiendo.
8: La identidad
9: como mexicano. O sea, era para que te digo, ahorita todos sacaremos la...
8: Cerrar filas.
0: Cerrar filas. Pensando un poco lo que dice Mao.
8: Que ubique la realidad, pues.
0: Sí, es que ese es el mismo sentir de muchos personajes o personas más bien de la Ciudad de México y de Monterrey, de Guadalajara. Pues como no está, esta selección no está muy identificada en realidad con lo que viene siendo México. ¿Dónde juegan sus partidos? Siempre los de Estados Unidos. Desprecian a lo que viene siendo.
8: Últimamente han estado jugando aquí.
9: Pero más allá, mira.
0: Perdieron esa identidad, ese acercamiento
8: a la afición local.
0: Aunado a los precios exorbitantes para que tú como aficionado puedas ir a apoyar.
9: Sí, a ver, Oscar, sí, cierto. Pero eso es para los que tienen posibilidades de ir. Pero a ver, ¿tú fuiste en el 86 a un juego del Mundial?
0: No, yo estaba aquí.
8: ¿Tú, Javier? Ni en el 70,
9: pero
8: ni nada.
9: Teníamos ese...
8: Sí, el fervor.
9: Ese fervor,
8: pues,
9: o sea, no fuimos a España, camiseta. No fuimos al Mundial de España, no fuimos al Mundial de Estados Unidos, no fuimos al Mundial de Francia, pero sentíamos...
8: La camiseta.
9: A ver, este gobierno...
0: La selección se preparaba en
9: a ver,
0: México.
9: No, pero sobre todo, el gobierno, ¿qué está haciendo? Descalificando a los grupos de manifestantes, nunca llamando a la...
8: A la unidad, no.
9: A la unidad,
8: no.
9: A ver, pido pueblo de México que nos fortalezcamos, vengan, o sea, ayúdenos, seamos en ese momento de crisis. El llamado a estos grupos que piensen en México y
8: cesen en sus... Es la consecuencia de no sentarse a platicar con los que piensan distinto que tú, como si fueran de otro planeta o de otro mundo o de otro país y que no fueran... Sí, porque en esa medida de que tú vayas con el contrincante, con el que derrotaste en una buena lid, siendo... magnánimo en el triunfo y no gacho entre los gachos. Ese mensaje lo mandas a la sociedad. Perdón, Oscar, pero si tú como gobierno que ganaste una elección, que eres el jefe, que lleva las riendas de un estado, mandas un mensaje belicoso como el que mandó López Obrador y como el que sigue la señora Claudia Sheinbaum, nunca vamos a sacar al buey de la barranca. Porque para sacar al buey de la barranca necesitamos jalarlos todos hacia el mismo lado. Y la señora para un lado, el otro para atrás, otro para el otro lado, y el buey sigue empantanado. Y eso tiene que ser desde el gobierno, porque son la guía del pueblo. Y si eso es una guía narca, si es una guía corrupta, si es una guía de rateros, pues por ahí va el pueblo también.
0: Sí, mira, yo te digo que lo que dijiste al principio... Ahí sí difiere un poquito en el asunto. ¿Por qué? Porque desgraciadamente este gobierno, desde López Obrador a la fecha, no está gobernando para el pueblo mexicano, está gobernando solamente para una secta de izquierda afines a su manera de pensar y actuar. Por eso está aferrada con los de Cuba, con Venezuela, con Colombia, con Nicaragua.
9: Es lo que te digo, pues,
0: porque desgraciadamente en México, en lugar de buscarlo a la unión, ahí como también lo dijiste ya lo último, la unión de los mexicanos, pero la diatriba, lo que viene siendo la narrativa diaria, el discurso diario, en las mañaneras, solamente estar atacando lo que aquel que no la...
9: Toda manifestación, verla como parte de los enemigos, de los que los quieren golpear, de los que los quieren afectar económicamente. Nunca un reconocimiento, por ejemplo, el caso de los productores agrícolas. No, es gente que ni son agricultores, vienen por la impulsados por nuestros opositores, son productores que no, que son de dinero, que no ocupan. O sea, nunca un reconocimiento, decir, bueno, es que sí, hay una situación crítica porque ahorita no hay una banca de desarrollo, vamos a buscar cómo generar esa... No, son gente que no ocupan de apoyo, que no ocupan dinero, solamente vienen a golpearnos. Esa población, o sea, nunca un acercamiento, nunca vamos a sentarnos y vamos juntos a negociar. Y hoy lo estamos viendo, y hoy, triste papel de México, a unas horas de ser sede de una ceremonia inaugural de un mundial de fútbol. No hubieran hecho la inauguración mejor aquí, la habrían hecho en otro país, en Estados Unidos.
8: Por octava vez, México inaugura un mundial. Ocho veces ha sido en el partido inaugural, nunca se ha ganado uno. Se han empatado 12, se han perdido 4. Sí, se empató. Sí, o repite. Entonces, hoy, mañana, si llegan al estadio, pueden hacer historia si le ganan a Sudáfrica.
9: Y eso más historia si no llega.
0: Estados Unidos está exactamente igual que México. De diferente forma, pero está igual. El hecho de estar a las selecciones de fútbol, en lugar de abrirle las puertas para que lleguen, si están como debe ser, sea del país que sea, simple y sencillamente los revisan como si fueran delincuentes.
8: No les dieron visa.
0: Hacen legal a todo el equipo, lo apartaron, lo hicieron que se quitaran los taquetes, lo revisaron hasta por debajo del Footify. Y
8: ¿por el ébola?
0: De lo que fuera, pero oye, se tienen que venir vacunados. Y lo que viene siendo el árbitro somalí, el mejor árbitro de África, a un entrenador... Ese lo regresaron casi del avión, porque ya lo habían regresado también. No me acuerdo si de Irak o de qué país, que también no lo iban a dejar entrar, y también lo tuvieron como... Al árbitro lo tuvieron como 6 horas, ¿no? No, un jugador de Somalia, es Somalia. A que lo tuvieron más de 7 horas en un interrogatorio, y así por el estilo. ¿Qué con Irán? A Irán, sí, Irán no, tiene que ir y venir de México, ir a jugar a Estados Unidos y regresar a Tijuana.
9: Pero creo que ahí también el propio equipo lo pidió, ¿no? Pidió no estar.
0: No le dieron hotel. Bueno. Por eso tuvo que pedir asilo en México.
8: Sui generis.
0: Para poder hacer ese movimiento.
9: Pero te digo, ahorita estuvimos hablando de las locuras que está haciendo Trump, pues, o sea, contrario a un México que está abierto, a un México donde todo está tranquilidad, donde todo es efervescencia, pero tampoco, ay, pues...
8: No, bueno, todo era se supone que va a ser una fiesta.
0: Es el Trump de López Obrador. Dijo, este se lo cambiaron.
9: Extrañamos.
8: No, es que así como nosotros nos cambiaron al peje, ahora les cambiaron al Trump.
0: Pero el peje nunca cambió.
8: ¿Cómo no? Sí, ¿cómo no? Si el peje hubiera gobernado, seguramente otro gallo nos hubiera cantado.
0: Fíjate bien. El peje, ¿qué no viste lo del proceso?
8: No, el peje que hacía campaña.
0: Donde cuando tomó los pozos petroleros, sí, llegó el ejército, fue el primero, como dice la canción del corrido de los peces.
8: Si hubiera hecho lo que llegó diciendo que iba a hacer.
0: Fue el primero que corrió, siendo que él llamó a los chontales
8: ni tonto
0: para que fueran a apoyar la toma de los pozos petroleros. Y cuando llega, ve que va el ejército, va la policía.
8: Es el primero que corrió. Corrió
0: como en el corrido. Y 8 chontales murieron en la confrontación con la policía. Y así por el estilo, el señor siempre ha sido un porro, pues, siempre fue una persona que se dedicó a agitar las masas. Nada
8: ¿Y
0: más.
8: Por qué votaste por él?
0: Yo no.
9: Bueno, vamos a una pausa. Está interesante, por supuesto, la charla, como siempre, Cuarto de Guerra. Una pausa, regresamos.
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10: Son las 6 de la tarde, con 34 minutos. 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
9: Continuamos. Saludos, César René Gálvez. Abrazos bien gordos, mi estimado, desde el alteño municipio, allá visitando a sus paisanos, a la población vulnerable. César René Gálvez siempre pues atendiendo, ¿no? No ha dejado de lado a su pueblo. Déjame, Choice allá.
0: Déjame saludar a Víctor Manuel Apodaca García. Esto lo dio nosotros.
9: Sí, ya ese ya reportándose a la chamba.
0: Seis Valle del Carrizo.
9: Hoy le toca entrar hoy, sale hasta mañana. Allá saludos a todos quienes escuchan también. Juan Alberto Vázquez González, saludos. Saludos, profe Agustín Chacón. Buenas tardes, noches, reportándose, muchas gracias. Armando Esquer dice, ¿con quién quieren quedar bien? La presidenta del país de México no apoyó a los agricultores, no arreglaron las carreteras, la gente les taparon las calles en México, quieren tapar el sol con el dedo de aquí en Mochis, un cochinero de calles malas. Pues en todo el país esta situación, este gobierno... Lo más que ha anunciado en la atención de calles es el bachetón. Ya no está hablando de nuevas carreteras, no está hablando de mejorar la infraestructura. Un bachetón para tapar los baches, porque no hay más. Y calles artesanales que se están realizando en comunidades, sobre todo de la zona serrana. Allá un autoempleo para la población. Freddy Bojorquez, ¿nunca pensaron que alguna etapa de su vida mencionarán tanto como a AMLO? No hay minuto que pase por sus cerebros, ya superen eso, esto les durará por mucho tiempo, lo siento por ustedes. No,
8: es que tiene que, esto nunca se tiene que olvidar.
9: Pues no, o sea,
0: tú sabes bien la que neta. Cuando algún personaje es nefasto, cuando un personaje precisamente en lugar de venir a levantar al país, vino prácticamente a destruir todo lo que ya se había construido, todo lo que vino a derrumbar los cimientos de un mejor país, una mejor República Mexicana en todos los sentidos. Y este tipo vino a dinamitar precisamente las bases, los cimientos de todo esto. Lógico es que lo esté mencionando, y no es que lo esté mencionando porque quiera mencionarlo, lo menciona porque desgraciadamente ese personaje lo tienes que estar nombrando
8: para que no vuelva a ocurrir.
0: Para que no vuelva a ocurrir, y porque es un personaje que verdaderamente vino
8: a hacer un peligro, un perjuicio
0: para el país.
9: Un personaje que hasta la propia presidenta Claudia Sheinbaum lo menciona casi todos los días en la mañanera. Y así, presidente.
0: Que por cierto, López Obrador. ¿En qué quedó ahorita que dice este muchacho sobre la cuestión de las carreteras? ¿En qué quedó el machetón?
9: Pues en eso.
8: No, pues es que todavía no ha habido ningún resultado. Por todo el país se requeja de las carreteras intransitables.
0: Son anuncios espectaculares para mantener. Fíjate bien, Javier.
8: La narrativa.
0: Por ahí lo tengo guardado. Tengo que encontrar el libro ese del manual de un dictador. Ahí viene.
8: ¿Es un manual?
0: Que en el manual te dice.
8: ¿Repetir las mentiras?
0: No, te dice también eso. Que tengas que estar diciendo, anunciando obras, aunque no estén iniciadas, pero que las estás anunciando como si ya están.
8: Por terminar.
0: O por terminar, y estarlas inaugurando, aunque no hayas puesto ni la primera piedra.
8: ¿Cuántas veces fue el señor presidente López Obrador a supervisar la carretera Badiraguato-Parral? Y no era carretera Badiraguato-Parral. Era una carretera que llegaba hasta una intersección a la misma carretera esa que va a Parral, Chihuahua, ¿no? Entonces, era el paro, ¿no? Para ir a vacunar a la gente. Después se supo porque están en estos momentos dirimiendo las situaciones que se vivieron cuando fue y saludó a la señora. Hay otros eventos o videos, incluso cuando están departiendo el pan y la sal, ahí estaba Quirino poniéndole salsita a los tacos. O sea, hay evidencias.
0: Hay una foto que circuló hace unos
8: días. Abundantes.
0: Donde viene precisamente un de $900,000 al movimiento y que lo firma Mier y lo firma López Obrador y lo firma la señora, porque la ponen como la donante principal del movimiento de Morena en sus inicios.
8: Ah, bueno, sí, porque quien donó más para la campaña de Sheinbaum fue el yerno del señor gobernador. No, pero eso está documentado.
0: Esa que estuvo circulando es cuando inició.
8: Sí, para el movimiento, sí, como los primeros aportantes.
0: Los primeros aportantes.
8: O sea, eran aportantes para el movimiento, como aquellos que después se supo los sobresotes grandotes con llenos de dinero. Mier es senador y es el líder de la bancada.
0: Que él era en ese entonces.
8: En estos momentos, era diputado.
0: Era
8: diputado.
0: Presidente de Morena.
8: Presidente de Morena era Mario Delgado. Era el representante de Morena en el Pacífico. Para todos los de la primera circunscripción.
0: Así es. Por eso firmó. ¿Sí?
9: Una pequeña pausita fiestera. Saludos a don Arnoldo Corrales.
8: Ah, sí, qué bueno que nos recordaste. Abrazo Arnoldo. Grande para el más grande, que en estos momentos está en vivo, está pues vigente, de los más antiguos en activo. Yo creo que él y Alfredo Padilla son de los que están más longevos, vamos a decir, pero también con una trayectoria larguísima atrás del micrófono, los hombres que pues les seguimos la huella, ojalá y sigan poniéndola, porque cada paso que dan, pues van dejando esa huella, sí, que seguramente habremos de continuar.
0: Son longevos en la comunicación, pero
8: sí, y de edad también, ya tienen sus añitos.
0: El hombre no tiene edad, los hombres son de acuerdo a las circunstancias, ¿o no, señor Padilla?
9: ¿Quién vino hoy acá a los Mochis de pasadita, cambiando un poquito de tema, porque iba al Carrizo y a El Fuerte a tener algunas reuniones? En esos momentos todavía está en Palos Verdes.
0: ¿Quién?
9: Allá en el Valle del Carrizo es el diputado federal Jesús Ibarra.
0: ¿Y ese dónde esto?
9: ¿Quién?
8: Es de Culiacán.
9: De Culiacán. ¿Ah, sí? Un personaje que, hay que decirlo, federal. En estas nuevas reglas que estamos viviendo en política en Sinaloa, sobre todo por los rumbos de Morena, él, aunque siempre había mantenido esa, y se le mencionaba siempre, ¿no?, como un posible candidato. Sí se daban ciertas condiciones, sí se daban ciertos movimientos, una lucha que era justamente solamente para... Ahorita había, bueno, hay tres mujeres y había dos varones que eran los que se estaban posicionando, pues al salir de la contienda Enrique Insunza, al salir de la contienda Juan de Dios Gámez, y quedar solamente las tres mujeres, Imelda Castro, Tere Guerra y Graciela Domínguez. Bueno, pues la figura de Jesús Ibarra vuelve a aparecer. Por un lado, su calidad de diputado federal, los acercamientos, los nexos que él tiene allá en la Ciudad de México con algunos personajes de este gobierno de la 4T. Yo le digo, anduvo acá por los Mochis, de pasadita, porque fue al fuerte, pero tuvimos la oportunidad de platicar con él. No sé, Javier, ¿qué impresión te dio el diputado Jesús Ibarra Chullín para sus
0: amigos?
8: Es que lo conocimos precisamente cuando más joven, él como dirigente de los jóvenes del PRI en el estado de Sinaloa, cuando hablaba de que él siempre había querido ser priista, que no le daban oportunidad, porque hasta mucho tiempo después se vino la ley donde tenías que tener un porcentaje de jóvenes entre las candidaturas, un porcentaje de mujeres. Posteriormente se dio el porcentaje de las personas de la diversidad, etcétera. Entonces ha ido cambiando. Y él también tuvo que emigrar del PRI, se fue a Movimiento Ciudadano, logró llegar a la diputación local en el 2016. Posteriormente se le da la oportunidad, por esos azares del destino, se conoce con Mario Delgado ya en la izquierda. Recordemos que Mario Delgado pues ya venía de gobiernos del PRD cuando el mismo Marcelo Ebrard fue el jefe de gobierno. Pues Mario Delgado era el jefe de las finanzas. Entonces ahí se vino entrelazando el asunto y le tocó la oportunidad de ser candidato a diputado federal. Logró la curul, repitió para este ejercicio que estamos en estos momentos. Pero escucho un discurso en Jesús Ibarra, nada que ver con el otro, distinto al que le escucho a los de Morena, donde no tienen autocrítica, donde no quieren saber nada del adversario, donde cuando el que no vota por ti o no está contigo está en tu contra, y eso no le abona a un estado como el nuestro, que está metido en una guerra. Y si también la guerra se da en las personas que tienen la oportunidad de ser cabezas de grupo, puede ser grupo político, puede ser grupo empresarial, puede ser grupo de gobierno, entonces yo escucho a un Jesús Ibarra pues relajado, ¿no? O sea, dice, bueno, aquí estoy, soy parte de un grupo que está en el poder, con posibilidades de que alguien lo pueda palomear desde la Ciudad de México. No se le conoce que tenga ligas con ninguno de las facciones, ni de los grupos políticos, en fin, se le acomodan las cosas.
9: Jesús Ibarra, al igual que Imelda Castro, aunque Imelda podía tener sus situaciones,
8: sus asteriscos.
9: Sí, en el caso de Jesús Ibarra, es justamente un personaje que no está ligado con este actual gobierno, con estos grupos que están en el poder. Lo que sí tiene Tere Guerra, lo que sí tiene Graciela Domínguez, lo que en su momento tenía Enrique Insunza, Juan de Dios Gámez, ¿no? Una herencia rochista. Llega Jesús Ibarra como una figura, justamente, lo hemos dicho mucho aquí, ¿no?
8: Fresca.
9: En el análisis, la necesidad, si Morena quiere mantener el poder, que así lo dicen las encuestas, que no tendrá problema, pero con todo lo que estamos viendo en Sinaloa, de la violencia y la crisis política, claro que Morena ocupa una sacudida en sus candidatos. Y esa figura puede ser Jesús Ibarra. Jesús Ibarra lo decía bien, ahorita Javier.
8: Mario Delgado.
9: Trae el apoyo del CEN Nacional. De
8: Morena, de
9: Mario Delgado,
8: de los caballones, pues.
9: De Mario Delgado y de esas figuras que son los que grupos mueven ahorita el poder en el gobierno federal. Lo decía muchas veces, Javier también lo ha dicho, la suerte de Jesús Ibarra depende de la suerte que tenga Mario Delgado, que hasta el momento pues no ha sido
8: requerido,
9: todavía sacudido por esta situación que enfrenta Morena. Eso es lo que salva a Jesús Ibarra, un político joven, ya con experiencia en otros partidos políticos. Él nació en el PRI, se vino a Nueva Alianza, hoy en Morena, como muchos, o sea,
8: Desde muy joven, 3 maestrías, ¿sí? Tuvo una maestría en el Congreso del Estado de Sinaloa y ya tiene 2 en el Congreso Federal, porque quien no pasa por estos filtros y llega a ser ejecutivo en un municipio, en un estado, pues se le dificulta más porque no sabe dónde están los cajones que hay que ir a abrir o que hay que ir a tocar para tratar de resolver los problemas o que te ayuden a resolverlo con los instrumentos que te da el gobierno federal a través precisamente de ese pacto federal para con los estados de la República. Y se habla de que se requiere, yo le preguntaba si requerimos un nuevo pacto federal y si se requiere un nuevo pacto social y también un nuevo pacto fiscal para que cuando menos te den un porcentaje cercano a lo que tú recaudas como estado, ¿no? Como lo que le aportas al Producto Interno Bruto, y que eso te ayude a no ir a tocar la puerta, a no ir a pedir, sino que te sujetes a lo que estás produciendo.
0: Fíjate que a mí me hubiera gustado estar precisamente en la conferencia de prensa de este muchacho, no lo conozco, nunca lo, ni demás, no sé ni quién es, ni de dónde surgió, ni para dónde va. Pero lo que sí te puedo decir es que desgraciadamente también las circunstancias que están envolviendo a lo que viene siendo Morena, y sobre todo en Sinaloa y en algunas ya partes del país, ¿verdad? Tendrá que hacer un trabajo o debe tener un currículum que verdaderamente lo aleje de situaciones anómalas como a muchos pretensos, ¿no? Los arropa las circunstancias actuales de la efervescencia de la política que se tiene por parte de Morena.
9: La crisis, o sea, que está viendo, de entrada te digo, es lo que se rescata de Jesús Ibarra, no pertenece, no es herencia, no sería herencia de este gobierno, no sería herencia. Claro que si vemos a un Morena debilitado, como se pueda ver para algunos, pues con más razón, personajes como estos, porque a la vez la suerte de Jesús Ibarra o de quien sea candidato es que Morena,
8: los menos negativos,
9: sea como
8: pues
9: sea, sigue siendo cosa, Gabriel, consolidado,
0: pero,
9: pues.
0: A ver, desgraciadamente no sé qué está pasando en estos periodos de izquierda en México. Antes, y sabíamos, por ejemplo, de las intervenciones de cualquier diputado o senador, sea del PAN, del PRI, del Verde, en tribuna. Hoy no. Sabemos
8: no puedes disentir.
0: Porque
8: es oposición.
0: Porque es oposición y están mandando sus intervenciones en tribuna. Pero de lo demás, este muchacho, yo te aseguro que si se para en la calle y dice soy Jesús Ibarra, diputado federal, dice, pues, hermano, discúlpanos, pero a ti no te conocen ni en tu casa.
9: Pero ese siempre ha sido
0: ¿cómo se conoce a un diputado? Aquel que se para en tribuna y está mandando iniciativas de beneficio.
8: Lo que era Erika Sánchez, pues, cuando estuvo allá. Pero estos no les dan oportunidad porque
0: para tu estado, que está trayendo beneficios, no vas a esperar a que vengan los procesos electorales para empezar a darte a conocer.
8: No.
0: Sino desde que llegaste a lo que viene siendo la silla de diputado, desde ese momento empezar a trabajar.
8: Están
0: y venir a
8: los,
0: cacarear lo que
8: están los diputados, Oscar, en estos momentos están como aquel pasaje que te dice, el jefe siempre tiene la razón. En el dado caso de que tú llegues con el jefe con una idea propia y luego se la planteas, tendrás que salir diciendo la idea del jefe. Nunca una propia. Ese es el problema de Morena. No puedes ir a querer brillar tú por tu luz propia porque no te dan esa capacidad. Y si tú estás disintiendo contra de los jerarcas, sus propios estatutos te castigan. Ahí está María Inés.
9: Así es.
8: Pérez Corral.
9: Saludos, Guillermo Padilla, que también sigue en la lucha contra las tarifas
8: eléctricas.
9: De la energía eléctrica.
0: Freddy, un abrazo para
9: Freddy Bujorquez dice, Jesús Ibarra emana del grupo de Imelda Castro. Es el comentario de Freddy Bujorquez. Y por acá tenemos otro comentario. Juan Francisco Lizárraga. Saludos, Juan Francisco dice, si Morena no quiere arriesgar, necesita llevar de candidato a Gerardo Vargas, el comentario de Juan Francisco Lizárraga. Es que ya estamos
8: en un triste que digan
9: el 22 es el registro
8: en pleno mundial.
9: Quieren ser candidatos y en pleno mundial, pues ya son tiempos de definiciones. Ahí está Jesús Ibarra, lo dice Pancho Lizárraga, está Gerardo Vargas, están las tres mujeres, Imelda Castro, Tere Guerra y
8: Graciela
9: Domínguez, más una sorpresa que pudiera venirse del centro. Que es la
8: y hay que decirlo con todas sus letras, son 17 gubernaturas. En varias ya hay una mujer que habrá de encabezarlo. En Sinaloa, en el Comité Ejecutivo Nacional del Partido Morena, dice sexo indistinto, o sea, no han determinado todavía si en Sinaloa habrá de ser mujer.
9: De hecho, ninguna han determinado.
8: Ya salió algunas por ahí.
9: Bueno, algunas mujeres que quieran saltar, tal como el caso de Imelda Castro.
8: Mañana me voy a buscar esa publicación.

0: se dedica a la política, pues a los puestos que habrán de estar en juego.
1: Saludos, Juan Vázquez, concuerdo con Javier Camacho, por eso los diputados en general se miran improductivos, porque todo es colaborativo. Muchas gracias, gracias a todos por sus comentarios, gracias por sus participaciones, eso por supuesto enriquece más esta mesa. Oscar Martínez.
2: Hasta luego.
0: Javier. Sea feliz.
1: Muchas gracias, gracias por habernos acompañado. Esto fue Cuarto de Guerra. Se quedan con ATM Radio Noticias. Alfredo Padilla Fierro.
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0: hombre de saber.
1: Hola, ¿qué tal? Buenas tardes. Les saludo este miércoles 10 de junio del 2026. Es jueves, mañana será jueves de Corpus, o ya fue, mejor dicho. Pero el 10 de junio fue la cuestión de los halconazos allá en la capital del país. Soy su amigo y servidor, Alfredo Padilla Fierro. Oiga, no hay avances con la gente, con la coordinadora. ¿Qué irá a pasar? Pues mañana se va a inaugurar el Mundial de Fútbol, pero este gobierno le va.

0: Bienvenidas, bienvenidos a su programa TM Noticias. Le presento noticias que hablan por sí solas. Son las últimas noticias de este día, serán las primeras de mañana. 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

0: Tito el Bambino y Jenny Rivera, porque el amor no conoce fronteras.
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3: Ah, qué buenas están estas modelos, loco. Esta canción va para mi ex, güey. Algo que le compuse. Y pues a ver si ya se la voy a dedicar, a ver si deja de estar chingando con sus indirectas ahí. Échale, César. Vamos a enviársela, pues. Échale, César. Vámonos.

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4: 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Andamos mejor, viejón, de las composiciones. 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Ahí le va.

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3: 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Así.

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0: Las 12 de la tarde.
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Hola, hola, ¿cómo están? Y con esta fiesta beisbolera del Mundial arrancamos este día 11 de junio del 2026. No hay fecha que no se llegue ni plazo que no se cumpla. Y hoy arranca el Mundial, pues como se tenía previsto desde el Azteca y obviamente pues toda la fiesta futbolera y toda la efervescencia a nivel nacional en estos momentos, prácticamente por iniciar el primer juego, el primer silbatazo donde México pues estará en la cancha. Y para ello pues también espero y hoy si nos estén escuchando, nos estén saludando donde quiera que nos es las sintonías de las interesantes de AP Grupo Radio, porque ahorita pues casi todo el mundo con los ojos puestos en el Mundial, pero nosotros desde acá pues les mandamos un fuerte saludo para toda la gente que está disfrutando del Mundial que hoy arranca y bueno, con la camiseta bien puesta por México, así que agradecerle a toda la gente que ya está también acá con nosotros. Estamos en el 88.5 de FM, también a través de la 94.5 de FM de Las Interesantes, Guasave, Los Mochis, a través de La Qué Buena. Estamos también en el fuerte gracias a quienes ya se conectan a través de las redes sociales. Estamos en La Interesante FM y en Plataforma Noticias. Ya sabe, ahí nos puede ver y escuchar completamente en vivo, compartir, comentar y obviamente pónganme ahí los comentarios. ¿Cómo va México? ¿Qué les está pareciendo la inauguración? Maná, Shakira, en fin, un excelente elenco artístico ahí en el Azteca que arrancó desde muy temprano, llegó la afición, se llenó y se logró que se llenara.

esta en una de las sedes alternas, ¿no? No fue al estadio, como lo había dicho. Bueno, pues igual a lo mejor le temía a las rechiflas, ¿no? Que ya son costumbre. Lo cierto es que la verdad que cuando no están en escenarios ad hoc, en escenarios a modo, pues simplemente, pues no se presentan, no les gustan los abucheos, pero cuando tienen todo controlado, pues ahí sí se presenta, toma selfies, se saluda con toda la gente, y es que Claudia Sheinbaum decidió estar en Gustavo Madero, ahí en uno de los lugares donde pusieron una mega pantalla, pues para la gente, ya saben, ahí estaba también Clara Brugada, la jefa de la Ciudad de México, y obviamente pues pura gente afín a sus proyectos, y bueno, ya saben, ahí las porras, las selfies, los aplausos. No quiso exponerse a los abucheos en el Azteca, pero ahí está la fiebre futbolera, que les digo, está a todo lo que da, porque tampoco fue al Zócalo, ¿eh? Prefirió irse a la Gustavo Madero, no se quiso quedar ahí al Zócalo, que pues nada más era bajarse de Palacio y ya, ¿no? Pero bueno, parte de los ecos que está dejando ahorita el arranque del Mundial. Pero bueno, déjenme felicitar, saludar también a los cumpleañeros del día de hoy, que tenemos bastantes cumpleañeros hoy, 11 de junio. Déjenme saludar por acá a los cumpleañeros, porque pues les digo, andamos muy, muy festejados los Géminis, y el día de hoy quiero mandar una felicitación muy, muy afectuosa para una gran amiga, una gran mujer que admiro, que quiero, y es Fernanda Rivera, está de cumpleaños. Fer, excelente vuelta al sol, sabes que te quiero, que te aprecio, pero sobre todo te admiro como persona. También para mi primo Jesús León Morales Tapia, Leoncito, un saludote, te quiero. También para el gran José Rodríguez, lo sé con José, nuestro amigo periodista, está de cumpleaños, le mandamos un fuerte abrazo, muchas felicidades. Para el doctor César Cortés López, un saludote, doctor, que sea excelente esta vuelta al sol. Y bueno, a todos los que hoy están en casita festejando de aniversario, simplemente dándole gracias a la vida, ya tenemos listo el mariachi para todos ustedes, que suenen las mañanitas.

0: Me quedaron las mañanitas para todos. Muchas, muchas, muchas felicidades. Y nos vamos con el pronóstico del tiempo para hoy jueves 11 de junio para el estado de Sinaloa. Durante este día mantendrán condiciones de cielo medio nublado a nublado con temperaturas máximas de 34 a 38 grados centígrados, previéndose un incremento de probabilidad de lluvias conforme transcurra la tarde. Escuchemos a Juan Pablo Cerón, quien es el meteorólogo de Protección Civil del Gobierno del Estado de Sinaloa.
1: Hola, ¿qué tal? Desde el Instituto Estatal de Protección Civil de Sinaloa, los saludamos con gusto para informarles el pronóstico del tiempo de hoy, jueves 11 de junio. La imagen de satélite muestra cielo medio nublado a nublado en todo el estado, condiciones que se prevén continúen durante el día. Asimismo, la temperatura máxima estará alcanzando valores entre 34 a 38 grados centígrados en municipios del Fuerte y Choix, mientras que en municipios del sur se prevén valores entre 28 a 32 grados centígrados y en el resto del estado de entre 32 a 36 grados centígrados. Asimismo, se prevén rachas de viento de 30 a 50 kilómetros por hora. Los fenómenos meteorológicos relevantes: persiste un canal de baja presión establecido a lo largo de la Sierra Madre Occidental, el cual estará interactuando con el flujo de humedad para favorecer precisamente el desarrollo de nubosidad e incrementar la probabilidad de lluvias. En este sentido, para esta tarde se prevé que esté incrementando la probabilidad de lluvias ligeras, principalmente en lo que son municipios del centro y norte de la entidad, mientras que en zonas de montaña que limitan con Chihuahua y Durango podrían presentarse lluvias de moderadas a fuertes y estar acompañadas con actividad eléctrica. De momento es lo más relevante en cuanto a las condiciones meteorológicas. Como siempre, los invitamos a seguir al pendientes a través de nuestras redes sociales, recordándoles que Protección Civil.
0: Pues esta parte del tema del clima, y bueno, nos vamos a otros temas que también están pues en boca de todos, y es lo que está sucediendo en Sinaloa, en Culiacán, que lamentablemente el tema de la violencia pues no para. Y déjenme compartirles que ayer por la tarde, noche, pues la diputada que ha sido una de las voces más fuertes en contra del gobierno de Rubén Rocha, de la propia Cuarta T desde el 2021, donde fue víctima de un secuestro, de un levantón, como lo conocemos acá en Sinaloa, al momento de las previo a las elecciones del 21, donde pues fue privada de su libertad, y lo ha venido señalando una y otra vez desde el momento que fue liberada. Y esto, pues después de todo lo que se ha sucedido acá en el municipio, en el estado de Sinaloa, conforme pues a la acusación que hace el gobierno estadounidense en contra de Rubén Rocha Moya, del senador Enrique Insunza Cázares y de nueve más. Pues bueno, el día de hoy, ayer por la tarde noche, dejaron un mensaje de muerte. Y sí, es que dejan una corona fúnebre en la casa de la diputada Paola Gárate. La amenaza llegó en forma de flores la noche de este miércoles 10 de junio. Una corona fúnebre apareció frente al domicilio de la diputada local del PRI, Paola Gárate, allá en Culiacán. Horas antes, la legisladora había subido a tribuna en el Congreso del Estado para hacer señalamientos sobre la crisis de inseguridad que atraviesa Sinaloa. Autoridades confirmaron que el arreglo floral fue localizado alrededor de las 19 horas en el exterior de la vivienda. Un listón solo llevaba el nombre del apellido de la diputada, decía Familia Gárate Valenzuela. Tras el reporte al 911, elementos de investigación y personal del Ejército Mexicano se desplegaron en el sitio, acordonaron la zona y amenazaron y comenzaron con las diligencias para recabar indicios. Hasta el cierre del día de ayer, pues Paola Gárate no había emitido ningún posicionamiento. Hoy, antes del Congreso, antes de la sesión del Congreso, Paola Gárate alza la voz y señala pues que no la van a intimidar, que estas amenazas, aunque dijo con miedo, seguirá adelante. No me van a callar, que son acciones, dijo, que quieren intimidar. Parte de lo que decía hoy en conferencia de prensa ante los medios, Paola Gárate, visiblemente afectada emocionalmente, Dijo que son acciones intimidatorias que piensan que van a callarme. Están muy equivocados, afirmó la diputada Paola Gárate al referirse a la corona fúnebre que fue dejada en su domicilio particular la noche del miércoles. La legisladora señaló que el temor que hoy siente no es distinto al que viven diariamente familias sinaloenses ante la crisis de inseguridad que enfrenta el Estado. Escuchemos parte de lo que señalaba la legisladora priista Paola Gárate ante los medios de comunicación.
2: Si estas situaciones son para eso, no es el camino, no, o sea, no lo van a lograr. Lo reitero, al costo que sea, qué lamentable que tenga que ser en estas situaciones, pero no estoy dispuesta a por miedo bajar la voz o cambiar el tono. No estoy dispuesta a eso, porque la seguridad, la paz que anhelamos, pues va a implicar riesgo, va a implicar carácter, va a implicar incomodar al poder. Lo vamos a seguir haciendo al costo que sea. Cada vez más son más sinaloenses que están decididos a involucrarse, a participar, porque saben que lo que está en riesgo es su vida, es su libertad, es la democracia, es la fortaleza de las instituciones que hoy más que nunca tengamos no esa confianza de poder acudir a ellas, no saber si ahí mismo están las personas que nos lo hicieron, pues.
0: Además, la legisladora recordó que no es la primera ocasión que ha sido víctima de hechos delictivos. Mencionó el robo con violencia de su vehículo ocurrido hace algunos meses cuando fue amagada con un arma de fuego, así como los hechos de la privación ilegal de la libertad de intimidación que denunció durante el proceso electoral del 2021, caso que dijo lamentó y permanece sin respuestas concluyentes. Además, Paola Gárate señaló que interpuso habló al 911 ella personalmente después de percatarse de esta corona fúnebre afuera de su casa. Posteriormente rindió su primera declaración en el lugar de los hechos y hoy estaría ratificando su declaración ante la Fiscalía General del Estado de Sinaloa, ante el MP, de acuerdo a los pasos y procedimientos que le dijeron que se tenía que seguir, pero además señaló que la exigencia es de seguridad y de justicia y que esto lo va a seguir haciendo, dijo, independientemente de estas amenazas que tratan de intimidarla. Señaló que ha solicitado en varias ocasiones también seguridad por parte para el Estado y también a nivel federal, cosa que hasta el momento se le ha negado, pese a las diferentes situaciones de violencia en las cuales ha vivido y ha externado públicamente. Pues así las cosas. Se sumó el Partido Revolucionario Institucional desde el CEN, del Partido Nacional, Estatal y obviamente cada uno de los municipios, solidarizándose con la diputada y obviamente pues pidiendo que se le brinde la seguridad necesaria, así como lo ha solicitado en varias ocasiones. Eso llama mucho la atención porque ha habido otras situaciones de violencia contra legisladores, en el caso, por ejemplo, de los diputados de MC que sufrieron un atentado, el cual pues todavía Sergio Torres no se recupera, y Elizabeth Montoya, pues ella está dentro del Congreso con seguridad, por cierto, y también la diputada de Badiraguato, la cual de Morena, que había tenido un altercado con el alcalde de Badiraguato, y también trae seguridad. Y bueno, ¿por qué a Paola Gárate le han escatimado la seguridad por ser opositora, por ser la que alza la voz y señalar las corruptelas del actual gobierno? ¿Qué es lo que pasa? ¿Por qué a unos los miden con una vara y a otros con otra? Llama mucho la atención que no le brinden seguridad a Paola Gárate. Lo ha hecho en tribuna, ha hecho las solicitudes directas a cada una de las áreas, Guardia Nacional, la Fiscalía General de la República, ha hecho a la propia Secretaría de Seguridad Pública Federal, y bueno, hasta ahorita no tiene seguridad personal. Lo único que le dicen es que se esté comunicando constantemente para monitorearla, que siga viva. Así las cosas. Y bueno, desde el Congreso del Estado, el día de hoy, nada más emitieron un comunicado emitieron un comunicado de solidaridad para Paola Gárate. De acuerdo, pues, a este comunicado, dice que el Congreso de Sinaloa expresa respaldo y solidaridad a la diputada Paola Gárate y condena cualquier acto de intimidación. Los diputados y las diputadas que integran la 65 legislatura del Congreso del Estado de Sinaloa manifestaron su solidaridad y acompañamiento institucional a la diputada Paola Ivette Gárate Valenzuela y a su familia, luego de los hechos de los que fue víctima la noche del pasado miércoles a través de un posicionamiento leído ante el Pleno durante la sesión de este jueves por la diputada Tere Guerra Ochoa, presidenta de la Junta de Coordinación Política. El Poder Legislativo expresó un rechazo firme a cualquier acto de amenaza, intimidación o intento de vulnerar la tranquilidad e integridad de una representante popular, al considerar que este tipo de acciones atenta contra la convivencia democrática y el ejercicio de la función pública. En el pronunciamiento se destacó que la pluralidad política debe sostenerse en el respeto, el diálogo y la civilidad, por lo que ninguna expresión de violencia o coacción tiene cabida en la vida pública de Sinaloa ni en el desempeño de las responsabilidades legislativas, parte de lo que decía este comunicado enviado desde el Congreso del Estado, que estuvo, pues, Tere Guerra desde tribuna pronunciando, pues, así las cosas en cuanto al tema de Paola Gárate, el tema político, y bueno, esperando desde aquí, obviamente, solidarizándose con la legisladora, y que le brinden la seguridad y que respeten la integridad. Y bueno, el tema así es, las voces que incomodan buscan de una u otra manera acallar, lamentablemente es lo que sucede en Sinaloa y en muchas partes del país. Pues déjenme compartirles otro tema de terror que está pasando también en Sinaloa, y es que volvió a aparecer en costales restos óseos de 4 personas. Fueron localizadas la noche del miércoles 10 de junio a un costado del canal que cruza la comunidad de Pueblos Unidos en la sindicatura de Emiliano Zapata, al sur de Culiacán. Las víctimas estaban sobre un camino de terracería dentro de costales. Por el estado de los restos fue imposible identificarlos en el lugar. La escena quedó bajo resguardo de corporaciones policíacas y peritos. Un posible vínculo familiar. Durante las diligencias, una persona que llegó al sitio reconoció la vestimenta que portaban los restos óseos. Señaló que podrían tratarse de un padre de familia, sus 2 hijos y un conocido de ellos que estaban desaparecidos. Los restos fueron trasladados al Servicio Médico Forense en Culiacán. Ahí se les practicarán pruebas de genética para confirmar identidad de las personas de manera oficial y dar certeza a sus familiares. ¿De qué se trata? Pues este es el tercer hallazgo múltiple de restos humanos en costales y fosas registrado en la zona sur de Culiacán en lo que va del 2026. Colectivos de búsqueda señalaban que el área entre Emiliano Zapata y Costa Rica se ha convertido en un punto recurrente de localización de cuerpos, de mayorías vinculados a desaparecidos ocurridas entre el 2024 y los 2025, es decir, durante la narcoguerra que vive Sinaloa. Así las cosas en el centro. Acá en el sur, déjenme irme, pues, al tema de Guasave, del fuerte, en lo que viene siendo, pues, que el día de ayer ya le pasaba el relato de la localización de el Chuta, este que lo han denominado como jefe de plaza de la zona norte de uno de los grupos criminales del cártel de Sinaloa. Pues se descarta que se pueda desatar violencia acá en el norte. De acuerdo a lo que dice el director de Seguridad Pública del Fuerte, Natanael Telles Ibarra, dijo que a pesar de la expectativa generada tras el homicidio de Jesús Omar Ibarra Félix, mejor conocido como El Chuta, las autoridades del Fuerte aseguraron que no existe una ola de violencia en el municipio y que las condiciones de seguridad se mantienen estables. El director de Seguridad Pública y Tránsito Municipal, Natanael Telles Ibarra, informó que tanto la cabecera municipal como las sindicaturas continúan desarrollando sus actividades de manera normal, sin incidentes extraordinarios debido a estos hechos. Y es que ayer por la tarde también circularon algunos comunicados de fake news en redes sociales, donde supuestamente se advertía del grupo criminal que lideraba el Chuta de posibles violencia o conatos de violencia, y escuchemos lo que dice el director de Seguridad Pública del Fuerte.
3: Hasta el momento el Fuerte está en una tranquilidad, está normal como los días anteriores, no ha habido ningún cambio, no ha habido nada de qué alarmarse.
0: El funcionario destacó que las corporaciones de seguridad mantienen operativos de vigilancia permanente en distintos puntos del municipio, incluyendo comunidades como San Blas y Mochicahui, donde las unidades continúan realizando recorridos preventivos y novedades relevantes. En este sentido, Telles Ibarra hizo un llamado a la ciudadanía a conservar la calma y mantenerse informada únicamente a través de los canales oficiales de las instituciones de seguridad y Procuración de Justicia.
3: Sí, así es, la verdad que decirle a la ciudadanía que esté tranquilo, el Fuerte está tranquilo, está en paz, igual que estén pendientes sobre la información que se está dando de parte de las fuentes oficiales, tanto de la Secretaría de Seguridad Pública del Estado como de Fiscalía y de parte de la Dirección de Seguridad Pública del Fuerte. Pero hasta el momento, pues esperemos que el Fuerte siga tranquilo, que siga como los años anteriores y como los días anteriores, que está tranquilo. Aquí en ahorita estamos recorriendo la cabecera municipal y hasta ahorita el momento está muy tranquilo. Las unidades siguen trasladándose, las unidades de San Blas, Charay, Mochicahui, y siguen en circulación. Hasta el momento no han detectado nada.
0: Bueno, pues ahí está parte de lo que señalaba el director de Seguridad Pública del Fuerte. Y por acá, por el lado de AOME, pues también tuvo sus expresiones el vicefiscal de la zona norte, Jesús Arnoldo Serrano Castelo, quien dijo que mantienen abiertas las investigaciones por parte de la Fiscalía General del Estado en torno al homicidio de Jesús Omar Ibarra Félix, conocido como El Chuta, cuyo cuerpo fue localizado durante la madrugada de este miércoles en la sindicatura de Charay, municipio del Fuerte. La vicefiscalía de la zona norte informó que personal de la fiscalía atendió el reporte durante las primeras horas del día y concluyó el procedimiento de la escena alrededor de las 4:30 de la mañana. Explicó que actualmente se siguen los protocolos correspondientes para el intercambio y análisis de información que permita avanzar en el esclarecimiento del caso.
4: Se atendió ese reporte en la madrugada, se terminó de procesar aproximadamente a las 4:30 de la mañana del día de hoy, y nosotros como Fiscalía Estatal estamos siguiendo un protocolo, se va a intercambiar información y estamos en ese proceso.
0: Bueno, de manera preliminar, las autoridades han establecido que la víctima presentaba impactos de arma de fuego. Sin embargo, el funcionario precisó que los médicos legistas aún no concluían con los dictámenes periciales que permitirán oficialmente las causas y circunstancias del fallecimiento.
4: El reporte que tenemos preliminar es que sí tiene impactos de bala. No han terminado los médicos legistas de determinar el dictamen pericial respectivo.
0: Y bueno, pues a las versiones de que Estados Unidos ya lo había catalogado como un narcoterrorista y que lo vinculaba al grupo de los Chapitos, y luego posterior se decía que ya estaba ligado al grupo de Guasave, lo cierto es que el vicefiscal señala que pese a las versiones que han circulado aquí en la Fiscalía o Vicefiscalía en el estado de Sinaloa, no hay investigaciones relacionadas con la víctima. Serrano Castelo afirmó que hasta el momento la Fiscalía Estatal no tiene identificada información que vincule a Ibarra Félix con alguna carpeta de investigación vigente. Asimismo, descartó que exista un reporte formal sobre otras personas desaparecidas o privadas de la libertad relacionadas con este mismo hecho, ya que había trascendido que el Chuta supuestamente había sido levantado días antes de los hechos, de verlo localizado en las letras de Charay, junto con una mujer y otra persona de sexo masculino, cosa que hasta el momento dice el fiscal, pues que no tienen conocimiento.
4: En relación específica a este evento, no tenemos el reporte de personas privadas o desaparecidas. a este momento. Estamos muy atentos a cualquier cualquier reacción que tenga relativa a este evento y por supuesto que vamos a estar atentos para tomar denuncias o algo.
0: Pues así, así está el tema de acá del municipio del Zona Norte, el Fuerte y Ahome. Pues lo siento, hasta ahorita todo tranquilo, sin novedad, han reportado todas las autoridades. Me voy a ir un corte, voy a regresar, seguimos con el ambiente futbolero.
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7: Son las 12 de la tarde, con 31 minutos.
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0: Y bueno, nos vamos con el primer gol de México. El día, hace unos momentos, pues se vive esta efervescencia futbolera y gol de Julián Andrés Quiñones, el número 9. Vamos 1-0 a Sudáfrica. Todos los pronósticos manejan 2-0. Vamos a ver ahorita. La verdad que súper emocionados con esta inauguración de la Copa Mundial 2026, y para ello anda por acá ya nuestro amigo Dani Castro con toda la información deportiva y obviamente pues todos los pormenores de lo que ha sido esta gran inauguración desde el Azteca.
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3: Muy bien, damas y caballeros, buenas tardes. Efectivamente, aquí donde me ven, estamos viendo el partido.
0: Cero.
3: Sí, Areli también lo está monitoreando ahí a través de su laptop. Y bueno, pues contentos. Anotación de Quiñones, este colombi-mexicano, mexico-colombiano, ¿sí? Bueno, pues ya hizo efecto. Obviamente, si le ganaste, ahora sí que el trofeo de goleo a Cristiano Ronaldo, pues es normal que metas un gol.
0: Claro, y tenía que ser el primero.
3: Con la
0: ¿no?
3: selección.
0: O sea, lo que estamos esperando.
3: Es correcto. Muy bien, damas y caballeros, muy buenas tardes mundialeras, ¿verdad? Vamos a darle a conocer pues los pormenores de lo que ha sucedido en el ámbito deportivo. Y bueno, ahorita tocamos el tema del mundial porque hay mucho que hablar, obviamente. Pero déjeme decirle que los Yankees, lo que son las cosas, lo que es un equipo histórico, pues barrieron a los Guardianes, se vengaron, literal. Se vengaron. La semana pasada los Cleveland Guardianes avergonzaron a los New York Yankees al llevarse una serie ante los bombarderos como visitantes en el Yankee Stadium. Pero el equipo del Bronx es bastante rencoroso y bueno, tomaron venganza con creces esta semana al barrer a Cleveland en una serie de 3 compromisos en donde le paso los resultados. El 8 de junio Yankees ganó 7-5 a los Guardianes, el 9 de junio ganaron 3-2. Y el día de ayer ganan 8-4, así que los barrieron a domicilio. Ahí están los del Bronx, los Yankees de Nueva York. Vámonos al básquetbol, que sé que le gusta mucho a Areli, y bueno, pues se está llevando a cabo ya. Le pusieron las finales, me llama la atención porque antes era la final de la NBA, ahora le dicen las finales. No entiendo por qué, pero así le dicen, ¿verdad? Pero bueno, déjeme decirle que lo de Wembanyama es punto y aparte, pero aún así no les alcanzó porque, pues ya contra las cuerdas, los Spurs de San Antonio están 3-1 frente a los Knicks de Nueva York. Y es que lo que ocurrió en el Madison Square Garden fue de locos. Imagínense, los New York Knicks iban perdiendo por 29 puntos de diferencia. 29 en el básquetbol, olvídense.
0: La verdad que sí, ¿no? Ni cómo darle vuelta.
3: Es correcto, pero los Knicks lo hicieron. 107-106 marcador final. Y bueno, pues es la mayor remontada en la historia de las finales de la NBA. Así que ahí está, pues este equipo que pues ya se sentía con el partido en la bolsa prácticamente, ¿verdad? Los Spurs de San Antonio. Y ahora ya están 3-1. Vamos a ver qué sucede en el quinto de la serie ya entre estos dos que están en busca de llevarse la corona. Así que no sé si tengas algún favorito. Spurs de San Antonio, los Knicks de Nueva York.
0: Los Knicks de Nueva York.
3: Muy bien, perfecto. Ahí está entonces el comentario de quien en algún momento jugó básquetbol.
0: Y súper aficionada.
3: Ah, ok, perfecto, muy bien. Y por cierto, fanática de LeBron James.
0: Bueno, pues sí. Primero de Jordan, ahora de LeBron. Ni modo, okay. Así es esto.
3: Bueno, si yo te dijera, Areli, odio a Patrick Mahomes, o quiero ser Patrick Mahomes, ¿cuál te gusta más?
0: Ay, quiero ser.
3: Quiero ser.
0: Sí.
3: Ok. Sí, pues como no, imagínate ganar 504.75 bueno, millones de dólares.
0: Claro que quiero ser.
3: Quiero ser. Entonces lo de odio.
0: No.
3: Suena
0: claro
3: como
0: suena
3: como con envidia,
0: sí,
3: ¿verdad?
0: Sí.
3: Bueno, entonces queremos ser Patrick Mahomes. Entonces fíjense que renovó contrato y se va hasta el 2033, ¿verdad? Con los Chiefs de Kansas City. Y bueno, pues ¿cómo no iba a decir que sí? Si le ofrecieron 504.75 millones. Areli, Es mucha lana.
0: Claro. Yo creo que ni tú ni yo lo vamos a ver nunca.
3: Ni en 10 vidas.
0: No, hombre.
3: Ni en 10 vidas juntando lo tuyo y lo mío, ¿eh?
0: Totalmente.
3: Fíjate, ha pulverizado los récords financieros de la NFL. Sí, estamos hablando obviamente del fútbol americano. Y así este caballero, bueno, pues se está convirtiendo a sus 30 años, pues en un millonario, ¿verdad?
0: Y 30 años, fíjate.
3: 30 años
0: ya,
3: y millonario.
0: Ya
3: sé, varias generaciones, ¿no?
0: ¡Chula!
3: Para la otra, pues.
0: Sí, espero que en otra vida, Diosito, me des todas las habilidades deportivas.
3: Es correcto, sí. Sí, erramos,
0: sí,
3: definitivamente.
0: Sí, totalmente.
3: Bueno, ya para finalizar, bueno, los precios de los boletos para el Mundial, que ya está en este momento, ¿verdad? En todo su apogeo, llegaron a costar boletos, Arely, no sé si tengas amigos, me imagino que sí, que van a andar por allá, 300,000 pesos.
0: Fíjate que estaba viendo ahorita y que ya he visto en redes sociales algunas fotografías de adentro del estadio, audios que empiezan a subir. Y yo digo, ¿qué? O sea, sí. Mis amigos ahí andan, ¿cómo?
3: ¿En serio?
0: ¿No? Pero pues bueno, hay quienes son súper aficionados y la verdad que a veces que del mundial anterior, a varios que entrevistaron, a varios que hicieron, que se fueron al lugar donde fue y demás, escuchaba y decía, bueno, es que se termina el mundial y al día siguiente empezamos a ahorrar para el otro y tenemos 4 años para estar ahorrando para ir al menos a un juego. Entonces, sí. Hay gente que sí es tan aficionada que se priva de muchas cosas para estar en un estadio, en un mundial, para pagar sus boletos, hospedaje, etcétera, y le ahorran 4 años, ¿no? Entonces, bueno, pues ahí están muchos de ellos. Yo creo que algunos de los que miré que estaban en el estadio ha de ser de ese estilo, sí. Porque los he visto que han estado en Francia y en algunos otros mundiales, así que pues ahí está, ¿no?
3: Fíjate, lo comentas bastante bien, pero también hay que admirarles la disciplina.
0: Sí.
3: Porque lo puedes decir, pero del dicho al hecho hay mucho trecho.
0: Totalmente.
3: Y te lo digo porque yo también en su momento dije,
0: es México.
3: Ese sí no me lo pierdo.
0: Vamos.
3: Sí, yupi, ¿no? Y
0: pues,
3: no.
0: Pues lo cierto es que tienes que privarte de muchas cosas y muchas veces la disciplina, lo dices bien tú, dices, ay, pues me voy al restaurante, ay, pues me voy con los amigos.
3: Es correcto.
0: O bueno, pues sí. Ahora se me llegó esta oferta del hot set, lo compro.
3: Lo compro.
0: ¿No? Y te vas pues quedándote sin la lana.
3: Sí.
0: Y quienes realmente son aficionados, no se comen, ahora sí que como luego dicen, un elote para no tirar las hojas,
3: sí.
0: Pero porque están ahorrando y cumplen la meta de ir al mundial.
3: Es correcto, en la mañana comentaba con el compañero Gabriel, le digo, oye, entonces los pobres somos nosotros,
0: o
3: sea, con esos precios, o sea, Arely, estás hablando de 300,000 pesos, es lo que te cuesta un coche, obviamente no de los de lujosos, ¿verdad?
0: Ah, pero
3: pues es un coche de agencia,
0: claro, pero
3: es un coche de agencia,
0: claro,
3: imagínate.
0: Posición, sí.
3: O sea, es increíble.
0: O todo un año del pago de la casa.
3: También.
0: ¿No?
3: No, son muchos ejemplos que podemos poner. Y bueno, ya para finalizar, pues me quiero retirar con este comentario. Estoy muy orgulloso de ser mexicano. Lo que se está viendo en televisión es a nivel mundial. Uh-huh. Ahorita somos el foco de atención, ¿verdad?, de muchos países que están viendo este México que ha sido tan golpeado, sobre todo últimamente, en los últimos 2 años, 3, no sé, pero es una cara muy distinta, al menos la que se ve ahí en el Azteca, ¿verdad? Pletórico, lleno, por ahí varios compañeros periodistas de las televisoras, ¿verdad? Pues con nudos en la garganta, con lágrimas, o sea, si uno se emociona estando acá viéndolo por televisión, imagínate estar ahí.
0: ¿Cómo no? La verdad es que sí.
3: Es otro mundo, Arely, y yo sé que tú también eres bastante noble y de buen corazón. Hay que disfrutar esto, o sea, sabemos de la enorme labor que tenemos, ¿no?, como comunicadores, de poner al tanto de la gente, y es muy triste, ¿no?, que estemos siempre dando a conocer notas tristes, lamentables, trágicas, pero es el México que tenemos. Pero en este momento es algo histórico, ¿sí?, porque por decir, tú que también eres chavarruca, dicho con todo el respeto, ¿verdad? Yo soy chavorruco, pues te han tocado a lo mejor 2 mundiales. El 70 no nos tocó. El 86 pues eras muy, muy chiquita, ¿verdad? Yo ya estaba en la secundaria. Pero pues son tres copas del mundo, Arely.
0: Ojo, mira, tres copas del mundo, pero el día de ayer que estaba en la conferencia, Aguirre daba a conocer, bueno, le preguntaban porque siete mundiales, el juego
3: inaugural, sí,
0: va a México.
3: Es correcto, pero no ha ganado ni uno.
0: No, pues no ha ganado ni uno, pero a ver, al final te digo, a ver, pero que sea el juego inaugural,
3: sí,
0: es donde está el foco prácticamente de todo el mundo en el Mundial, y que hoy están en el Azteca, que tenemos la esperanza de que se meta otro gol y que ganemos por primera vez inaugural, ¿no? En el Azteca, en México, imagínense qué bonito. Pero lo dices bien, creo que esta fiesta futbolera la debemos de vivir, la debemos de gozar, porque es parte de nuestra esencia, es parte de nuestra historia, de nuestra cultura como mexicanos, y que además nos une, ¿no? Y que podemos dejar de lado colores, ideologías, fobias, odios, etcétera, y que de aquí en adelante pues se marque una nueva era, porque independiente de todo lo que ha pasado con los gobiernos, de que no cumplieron con todas las medidas necesarias para que se diera el Mundial, que 8 años les dieron oportunidad para infraestructura y demás y no lo hicieron, que la imagen que realmente se dé al mundo sea la de la gente y no la de la infraestructura mal hecha y no la de las malas políticas públicas, sino la de la gente.
3: Lo que somos, gente, lo que al final de cuentas somos.
0: Y que México es eso, la gente que tiene en este país. Y yo
3: es
0: creo
3: correcto.
0: Que eso es lo que estamos proyectando y la debemos de proyectar siempre, porque somos solidarios, somos gentes echadas para adelante, somos más los buenos, y ahí están la gran mayoría jugando en la cancha de todos los días para poder levantar a este país, y yo creo que eso es lo que tenemos que unirnos hoy con el fútbol.
3: Es correcto, me quedo con eso. Tengo más comentarios, pero el tiempo es corto. Muchas gracias, Arely. Te felicito, como siempre, por tu trabajo. Sé que le pones mucha pasión, me consta, y por eso quise sacar este tema contigo, porque sé que también te identificas con ser mexicano, mexicana.
0: Así es, muchas gracias. Pero mira, nada más antes de que te me vayas, déjame decirte, en Sinaloa, pues también va a estar la efervescencia del Mundial. Y aquí, nada más hay un tema que sí me quedé un poquito triste: en Los Mochis no va a haber un lugar público para ir a ver el fútbol, pero en los pueblos mágicos de Mocorito y del Fuerte en San Ignacio y en el Rosario también va a haber espacios públicos para toda aquella gente que quiera ver el fútbol, ahí lo van a poder estar viendo. En Culiacán y Los Mochis, no, fíjate, en Mazatlán también va a haber un lugar, me llamó mucho la atención, pues Culiacán sabemos todo el tema de violencia, pero en Mochis no se sumó la ciudad, fíjate, a tener un lugar público para verlo, pero bueno, hay que ir, si nos tocan algunos pueblos mágicos, pues estar por ahí, pues hay que ir a ver el fútbol. Gracias.
3: Es correcto, buenas tardes.
0: Buenas tardes. Pues así las cosas, y nosotros seguimos con más información, y bueno, díganme, ahorita pónganme un WhatsApp ahí, al 6688-181885, sigo acá en el monitoreo. Si hay otro gol, la verdad que estoy muy contenta porque pues se metió este gol de México. Estoy casi segura que lo vamos a ganar, ¿eh? Así que a ver, déjenme tantito nomás abrir si no tengo por acá comentarios. Saludos, gracias a la gente que se ha estado reportando con nosotros. La verdad que me encanta, me emociona, pero fíjense, me llama mucho la atención en el tema político, que también se ve el tema político en el fútbol. Vemos, por ejemplo, a Alessandra Rojo de la Vega, quien es alcaldesa de la Cuauhtémoc, ahí en la ciudad, en el pleno estadio, ¿no? Vimos a Xochitl Gálvez también, que ahí estuvo, que está en el Estadio Azteca, pero ninguno de la Cuarta T quiso ir, ¿no? ¿Qué no es el fútbol, el deporte del pueblo y para el pueblo? Pues no, le temen a los abucheos, ¿eh? Le temen a los abucheos, pero bueno, ahí está. Gracias, Personita Sandoval, dice, felicidades a nuestra presidenta de la Cruz Roja en su cumpleaños, Fernanda Rivera, hoy es su cumpleaños, ¿eh? Muchas felicidades, Fer, y también nos ponen, vamos México, un saludote para toda la gente, vamos México, hay que ganar, y sobre todo levantar ese espíritu que tenemos los mexicanos de unidad, de hermandad, de tener esperanza de que algo positivo puede salir de esto. Así que hay muchas cosas negativas, pero bueno, ahorita estamos con todo el positivo, con todo lo positivo del mundo. Hoy vamos a seguir con más información. El alcalde de Ahome, Antonio Menéndez del Llano Bermúdez, se reunió con los mangueros porque pues ya andan listo para el corte. Y bueno, se reúne Antonio Menéndez con productores de mango, revisan seguridad, producción y exportación, todo listo para la zafra del mango. El presidente municipal de Ahome, Antonio Menéndez del Llano Bermúdez, estuvo esta reunión con productores de mango del municipio, en la que abordaron diversos temas relacionados con la próxima temporada de cosecha, entre ellos seguridad de los campos agrícolas, producción, exportación, plaga, trabajo de temporal y disponibilidad de agua para el siguiente ciclo. El alcalde calificó el encuentro como una reunión productiva y amena, donde los productores compartieron sus expectativas en torno a la producción del mango, así como las principales inquietudes que enfrenta el desarrollo de esta actividad agrícola.
4: Ellos hablan del tema de la expectativa que tienen en cuanto a su producción, los temas de seguridad que ellos tienen ahí, la coordinación que se tiene con los diferentes cuerpos, el tema del trabajo, el trabajo temporal, la producción, temas de exportación, de producción y sus plagas en general. Fue una plática muy amena. Nosotros nos sumamos con ellos en todas sus peticiones, gestiones que se puedan tener y el tema de la cantidad de agua disponible para el próximo ciclo, que es lo que afecta pues la floración de cada ciclo. Sí, es correcto, hay una buena coordinación con el secretario Ponce. Ellos tienen un chat directo con ellos, todos los acuacultores, los mangueros, todos los grupos tienen su chat, son miles de hectáreas y se mandan drones, incluso que Seguridad Pública les proporciona, imágenes de dron, los sobrevuelos que se dan sobre los diferentes cultivos y se identifican movimientos, tierra, polvo, rodados, para ver si hay alguien que pudiera tener algún daño. También el tema de seguridad, ellos pues todos tienen de alguna manera identificados aquellas personas de kilo en kilo llega a un lugar indeterminado y ahí pues se podría distribuir y pues tener ese control, esa indicación, esa observación para poder atender a tiempo y tener controlado como todos los años lo hacen.
0: Bueno, pues ahí está parte de la reunión que se dio acá en el municipio de Ahome. Y allá en Culiacán, ayer por la tarde, la gobernadora Geraldine Bonilla dijo que respaldaba a los productores y empacadores de mango al sur de Sinaloa. Compromete gestionar ante la Federación alternativas de acompañamiento a los inspectores de USA en los empaques. Se buscará mecanismos de apoyo para la comercialización a favor de productores del mango ante la reducción en la producción, parte de lo que decía Geraldine Bonilla desde la capital. Escuchemos parte de lo que decía en esta reunión.
5: Este tema que también es importante para el sur del estado de Sinaloa, le vamos a dar seguimiento con el secretario, al igual que yo me comprometo desde hoy iniciar las gestiones con relaciones exteriores para que desde ahí nos den algunas propuestas.
0: Además, señalaba la gobernadora que que en esta serie de planteamiento que le hacen pues los empacadores y los productores de mango de los municipios de Escuinapa y El Rosario, quienes además buscan un buen precio para su producto, tanto en el mercado locales como internacionales, principalmente en los Estados Unidos, dijo que estarían pues a la expectativa y obviamente atendiendo todas sus necesidades.
5: Ya por medio del secretario de Agricultura estaríamos dándole seguimiento a los demás acuerdos, que uno es buscarse desde el gobierno federal. Nos dan un apoyo extraordinario para los seguros catastróficos. Entonces, por medio del secretario le daremos seguimiento a los temas, a los acuerdos que ustedes ya llegaron aquí en esta reunión.
0: parte de este desarrollo, donde también pues estuvo ahí acompañada del secretario de Agricultura, Ismael Bello.
6: Vamos construyendo de aquí para adelante. Si bien es cierto, hay temas que han visto ustedes como empacadores, pero de forma aislada como empresarios, vamos buscando, todos estamos aquí por algo y todos tenemos una función específica e importante dentro del sector del mango. Entonces, cuenten, y ahorita lo puede constatar el secretario de Gobierno, la gobernadora, ya cuenten con todo el apoyo por parte del Gobierno del Estado. Es prioridad para nosotros.
0: Pues ahí está parte de lo que señalaba en prioridad para el gobierno del estado, pues brindarle la seguridad y la certeza a los productores y empacadores de mango del sur del estado. Y bueno, también acá en el norte han estado en constantes reuniones, también se llevaron un tipo congresos que hacen aquí directamente los mangueros antier y ayer ahí en la Asociación de Agricultores, donde pues se reunieron viendo los pros, los contras, y hoy que se reúnen con el alcalde de Ahome. Y es que pues a unos cuantos días de que inicie la zafra, el corte del mango sinaloense, y que por lo menos los de la zona norte son referencia internacional, ¿no? Así que pues suerte para todos los mangueros, para todos ellos. Y bueno, seguimos nosotros con más notas por acá, por el municipio de Ahome. Bueno, antes voy a poner el audio que mandó la gobernadora ayer con el tema del mundial, porque les digo, pues seguimos con este tema, y es que hoy arranca, y bueno, dice que Sinaloa va a ser preparado con sedes, ya les decía, va a ser Mocorito, los pueblos mágicos del Fuerte, Mocorito y el Rosario, digo San Ignacio, los tres pueblos mágicos, así como Mazatlán. No hay sede en Culiacán, ni Guasave, ni Los Mochis. Ahí nos fallaron las autoridades, ¿no? De haber hecho una gestión más ardua para tener también el Fan Fest del fútbol por acá. Pero bueno, vamos a ir al fuerte que nos queda más cerca.
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0: Pues ahí está, y bueno, nos vamos a despedir. Vamos a ver si nos toca el último cachito del partido, y agradecerles a todos por haber estado con nosotros. Hoy es jueves, estamos en Cuarto de Guerra, en punto de las 6:00 p.m. a las 7:00 p.m. la actualización de la información. Quédese por acá por las interesantes, la mejor música, la mejor información. Gracias a nombre de todo AP Grupo Radio, de Foro Abierto, Yasmín Moreno, su servidor Arely Hernández, y ya sabe, buen provecho, cuídese mucho. Y no bajé la guardia.
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2: Esta canción nos la pidieron mucho. Es una canción que compuso mi buen amigo Isidro Espinosa Paz. Gracias, viejo. Así suena Grupo Firme. ¡Jálense, muchachos!

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